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6: Es la hora 21, 32 minutos.
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3: Es la hora 22, 22 minutos.

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0: Es la hora 22:54 minutos.
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Es la hora 23, 30 minutos.

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Es la hora 1:04. 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

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Es la hora 2, un minuto. 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

Es la hora 3, 7 minutos. 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
1: Es la hora 4:31. 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

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Es la hora 5:02. 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

Es la hora 5:33 minutos. 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

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Es la hora 6, un minuto. 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

0: 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Es la hora 7, 4 minutos.
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0: Buenas noches. Muchas gracias.
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Es la hora 8:02. 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
5: Es la hora 8:32 minutos.

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1: Buenas noches.

0: Es la hora 9:17.
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4: Es la hora 9:46 minutos.

0: Es la hora 10, 23 minutos.
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0: pondremos al aire, señores.
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0: La hora 10, 50 minutos.
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1: Es la hora 11, 7 minutos.
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0: Es la hora 11:38.
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0: Es la hora 12, 21 minutos.
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0: Es la hora 12:49.
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2: Julieta Venegas ha sido marcada por muchos artistas. Entre ellos hay uno muy especial y que además es argentino. Estamos hablando de Charly García. Ella lo descubrió en los años 90 y quedó fascinada con su música y especialmente con su manera de escribir canciones.

0: tanto la marcó Charlie que Julieta compuso Esperaba, inspirada en él. La artista contó que la escribió como una especie de homenaje y que siempre quiso poner a Charlie en una canción porque lo admiraba mucho. Años después, esa admiración tuvo un encuentro muy especial. Julieta fue la encargada de entrevistar a Charlie para el documental Bios, donde recorrieron juntos parte de su historia musical. Ella misma contó que poder compartir ese espacio con alguien que siempre había sido un referente, para ella fue algo mágico. Además, hace muy poco tiempo, Charlie García la acompañó a la cantante de Me Voy en la presentación de Norteña, su nuevo proyecto discográfico y editorial.
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Es la hora 13, 51 minutos. 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

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Es la hora 14, un minuto. 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

0: Es la hora 14, 22 minutos.
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Es la hora 15, 3 minutos. 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

0: Es la hora 15, 43 minutos.
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la hora 16, 17 minutos. 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

esa es la canción, así que necesitamos escucharlos a todos, ¿verdad, Luis?

0: Es la hora 16, 51 minutos.
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0: la hora 17, 17 minutos. En Mansa, te traemos los estrenos de series y películas que llegan esta semana a las distintas plataformas de streaming.
1: En Netflix ya está disponible la quinta temporada de Fauda, uno de los grandes lanzamientos de la semana en la plataforma. La serie israelí de acción que vuelve con más tensión que nunca. Por otro lado, en HBO Max se sumó Muerte y Misterio en la Amazonia, una docuserie que explora el misterio de Acacor, una supuesta ciudad perdida en la Amazonia que atrajo a numerosos exploradores en las décadas del 70 y el 80, marcada por desapariciones que nunca se resolvieron. Para finalizar, en Prime Video está El Juicio, donde el hijo de un poderoso empresario es acusado de abusar de una compañera. Y dos familias descubren hasta dónde pueden llegar y qué tan frágil es la línea entre el bien y el mal.
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0: La hora 17, 47 minutos.
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0: Es la hora 18, 20 minutos. 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

0: Es la hora 18:56 minutos.
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0: Es la hora 19, 21 minutos.
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0: Es la hora 19:51 minutos.
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0: canción. Recuérdame.
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0: Es la hora 20:45.
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